0: chiquito que llevo con una gata. 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
1: ¡Nuevo ya! ¡Ah! ¡Nuevo ya!
2: ¡Oye!
1: ¡Es nuevo ya!
2: ¡Oye!
1: ¡Es un ótico que no va a quemar!
3: ¡Oye! ¡Ótico!
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